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1: Señores,
2: Wisin y Yandel,
1: llegaron los tres Reyes Magos.

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0: Patricia Arbusa.
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0: Lanzai, Pedro Capó, Georgie Noriega, Rec 808, Shadow Towers, Puerto Rico. 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

0: La siguiente actualización de la Copa Mundial es presentada por Nature Valley. Suiza despertó con todo en Los Ángeles. Una segunda parte demoledora bastó para vencer a Bosnia y Herzegovina 4-1. Manzambi anotó un doblete. Rubén Vargas firmó el segundo. Y Granit Xhaka puso la guinda. Los helvéticos lideran el grupo B del Mundial 2026. Más información en nuevaonda.com.
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0: Revista del Consumidor Radio. Polvo, lluvia, tráfico. Nuestro coche aguanta de todo, pero mantenerlo limpio no tiene por qué ser un lujo. Hoy te enseñamos cómo preparar un shampoo para lavar el auto. Anota la receta y dale a tu auto el brillo que se merece.
1: Y en otros temas, la fiebre mundialista está aquí, pero ojo, haz que ruede el balón y no tus gastos.
0: Si quieres saber cómo evitar que la pasión mundialista te deje fuera del juego, quédate en la Revista del Consumidor Radio.
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0: En la actualidad, crear nuestras propias tecnologías domésticas es la opción ideal para elaborar productos básicos con ingredientes de calidad y muy accesibles.
1: Lo mejor, no tenemos que buscar por horas lo que necesitamos, ya que lo encontramos en tiendas de materias primas y droguerías. Por eso vamos a preparar nuestro propio shampoo para lavar el auto. ¡Manos a la obra!
0: Recuerda que cada receta está aprobada por el Laboratorio Nacional de Protección al Consumidor. Los ingredientes que vamos a utilizar para hacer 750 mililitros son: una taza de agua purificada, una pizca de colorante vegetal azul, una cucharada sopera de cera de carnaúba, dos tazas de lauril éter sulfato de sodio y cuatro cucharadas soperas de polisorbato 20.
1: También vamos a necesitar los siguientes utensilios: una taza medidora, una cacerola con capacidad de 2.5 litros, un embudo, una cuchara sopera y una botella de plástico de 750 mililitros con tapa. Su preparación nos va a tomar nada más y nada menos que 25 minutos. Sin duda, una gran ventaja.
0: Para poder elaborar nuestro champú para auto, comenzamos vertiendo el agua en la cacerola y la calentamos. Una vez caliente, agregamos polisorbato 20 y revolvemos. Cuando el agua esté a punto de hervir, agregamos una cucharada sopera de cera de carnaúba. Agitamos hasta que se incorpore por completo y dejamos hervir durante 3 minutos. Retiramos del fuego, agregamos el lauril éter sulfato de sodio y removemos suavemente. Después incorporamos el colorante y mezclamos hasta que el color sea uniforme.
1: Por último, con ayuda del embudo, envasamos nuestra mezcla en la botella de plástico y colocamos una etiqueta con el nombre del producto, la fecha de elaboración y de caducidad. En este caso, considera que su tiempo de caducidad es de 6 meses. Finalmente, pero no menos importante, hay que guardarlo en un lugar fresco y seco, fuera del alcance de niñas y niños. ¡Y listo! Tenemos nuestro propio shampoo para auto. Para usarlo, toma en cuenta que para 10 litros de agua se deben disolver aproximadamente 15 mililitros de shampoo. Al final del día, apostar por las tecnologías domésticas no es solo una forma de ahorrar, es tomar el control de lo que consumimos.
0: Si quieres aprender a preparar otras tecnologías como crema de cacahuate, gel para el cabello o jabón líquido corporal, puedes visitar nuestro canal de YouTube, Profeco TV.
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0: La fiebre por la Copa Mundial de Fútbol 2026 ya está aquí y con ella la emoción llega a su punto máximo. Seas aficionado o no, el ambiente festivo invita a participar en celebraciones que, sin planificación, pueden desbordar tu presupuesto.
1: Entre las suscripciones para ver los partidos, la playera oficial o las salidas con amigas y amigos, los gastos se pueden elevar. Por eso, consumir de manera inteligente te permitirá disfrutar la intensidad del torneo sin poner en riesgo tu estabilidad económica.
0: No se trata de no gastar, sino de hacerlo con conciencia. Si vas a comprar productos alusivos con responsabilidad, evita hacer gastos con cargo a tu tarjeta de crédito. Además, para que tus finanzas no reciban una tarjeta roja, considera las siguientes reglas del juego.
1: Establece un presupuesto y define cuánto gastar en artículos y celebraciones sin descuidar tus gastos fijos. Compara precios antes de comprar y elige siempre establecimientos formales.
0: Guarda tus comprobantes, ya que son tu única defensa para cambios, devoluciones o aclaraciones. No olvides que la propina es opcional, ya que es una gratificación voluntaria por el servicio, no un cargo obligatorio.
1: Reflexiona antes de gastar y pregúntate si realmente necesitas el producto o si el lugar donde verás el partido justifica el gasto. Disfruta sin la camiseta oficial. Puedes vivir la emoción del fútbol sin necesidad de gastar de más.
0: Y hablando de camisetas, puedes consultar los costos de los productos oficiales en diferentes establecimientos en el programa ¿Quién es quién en los precios? Pero el precio no es lo único que debes vigilar. En plena fiebre mundialista, las imitaciones y los productos de baja calidad están a la orden del día. Por eso, si vas a comprar algún producto, revisa la calidad de los materiales. Examina las costuras, acabados y resistencia para detectar productos de baja calidad.
1: También verifica el empaque, ya que los artículos originales tienen sellos, hologramas y etiquetas de licenciamiento oficial de las marcas deportivas. Fíjate bien en la nitidez, la calidad de impresión y ortografía de las etiquetas. Las imitaciones suelen tener errores o empaques deficientes.
0: Recuerda comprar en tiendas o distribuidores oficiales. Es la forma más segura de garantizar la autenticidad del producto y hacer valer tu garantía. No te confíes. Aunque la compra sea digital, no debes de bajar la guardia.
1: Para evitar fraudes en tus compras en línea, toma en cuenta las siguientes recomendaciones. Compra en sitios seguros y verifica que la dirección comience con https://:// Tenga certificado de seguridad vigente y ofrezca métodos de pago confiables.
0: Comprueba la identidad del proveedor. Asegúrate que el comercio tenga domicilio físico, teléfono, correo electrónico u otros medios de contacto. Consulta la reputación de la tienda y busca opiniones o referencias de otros compradores antes de pagar.
1: Lee los términos y condiciones. Hazlo para evitar sorpresas y conocer las políticas de envío, cambios y devoluciones. Analiza la descripción del producto y revisa materiales, talla, colores y dimensiones. Compara las imágenes con el original y verifica que el número de modelo coincida. Desconfía de las gangas, ya que si el precio está muy por debajo del valor de mercado, es una señal de alerta.
0: Para compras en línea más seguras, consulta el monitoreo de tiendas virtuales ingresando a www.profeco.gob.mx/tiendas-virtuales. Ahí te decimos si el comercio es transparente con sus medios de contacto físicos, métodos de envío, precios claros en moneda nacional y políticas de cancelación.
1: Ya para cerrar, recuerda que la Ley Federal de Protección al Consumidor, en su artículo 12, establece que el proveedor tiene la obligación de entregar factura, recibo o ticket de compra. ¡No te vayas sin él! ¡Es tu respaldo! Recuerda que no necesitas gastar en exceso para disfrutar del mundial. ¡Vive la emoción del fútbol con un consumo responsable!
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7:16 en Ya FM Villahermosa. Efectivamente, Lupita López contigo en esa mañana espectacular de viernes. Por fin, gracias a Dios, es viernes, 7:16, invitándote pues para que no le cambies, para que te quedes con nosotros disfrutando de este viernes espectacular, viernes víspera casi del Día del Padre. Y bueno, muchas felicidades a todos los ganadores.

0: armonía y en santa paz, como dicen por ahí. Y obviamente que se sigan dejando consentir y apapachar por el tío YFM, que siempre tiene promociones para ti, para mí, para todos. Así que muchas felicidades y este aplauso es para ustedes, papá. Así que les invitamos para que no le cambien y que se queden conmigo. Recuerden que estoy totalmente en vivo desde Paseo Usumacinta, sin número, esquina Ayuntamiento, Colonia Gil y Sáenz, aquí en Villahermosa, Tabasco. Gracias, gracias totales a todos, a todos, a todos los que están ahí más que conectados con nosotros en esta sintonía. A todos, gracias por estar conectados, gracias por escribirnos, gracias por estar presente. Y obviamente hoy tenemos checkpoint, hoy tenemos activación, hoy tenemos más cosas, chavales. Así que ustedes no le cambien a la sintonía de YFM. Les invito para que nos sigan, a que estén pendientes con nosotros, a que sigan disfrutando de la programación de YFM Villahermosa y a que no le cambien. 7:17, manda tus mensajes al 99 31 90 50 61. Recuerda, 99 31 90 50 61. Ahí está, hasta que más que notadísimo. Vámonos con música. 7:18, soy Lupita, este es YFM, no le cambies y así arrancamos el Morning Show.
1: 7:18.

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0: 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Suiza despertó con todo en Los Ángeles. Una segunda parte demoledora bastó para vencer a Bosnia y Herzegovina 4-1. Manzambi anotó un doblete. Rubén Vargas firmó el segundo. Y Granit Xhaka puso la guinda. Los helvéticos lideran el grupo B del Mundial 2026. Más información en nuevaonda.com.
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Y hermosa, soy Lupita López y te saludo con mucho cariño como siempre, deseándote que ese viernes sea un viernes maravilloso y espectacular, víspera del Día del Padre, y a todos los papás que nos escuchan, pues muchas felicidades, que la pasen bonito, que coman rico, que hagan la carnita asada deliciosa. ¡Ay, qué rico! ¡Qué ricura! ¡Ay, ay, ay! Así que pues desde este momento te invito para que empieces a felicitar a todos los papás, papitos, papacitos que van a celebrar este domingo, todos los días, ¿verdad? Pero su día especial es este 21 de junio, 7 de la mañana con 39 minutos. Recuerden ingresar a nuestro portal www.ya.fm y bueno, pues también entrese de nuestra cómo está nuestra programación el día de hoy. Y bueno, entre otras cosas, este viernes un canal de baja presión sobre el oriente y sureste del territorio mexicano en interacción con la onda tropical número 8, que recorrerá las costas del Pacífico Sur mexicano, y la nueva onda tropical número 9, que se desplazará al sur de la península de Yucatán, pues ocasionarán chubascos y lluvias fuertes a muy fuertes con descargas eléctricas en

0: dichas regiones, además de la mesa central. En zonas de Tabasco se pronostican intervalos de chubascos y viento de 10 a 20 kilómetros por hora, con rachas de 30 a 50 kilómetros por hora. También se esperan en la entidad temperaturas máximas, agárrese, de 35 a 40 centígrados. Es que ha pegado fuerte. No sé ustedes, pero yo he sentido lo que es miércoles y jueves, el calor espantoso. De verdad, siento que hasta me desmayo. Pero bueno, 20 minutos y serán las 8 de la mañana. Oigan, y hablando de desmayos y todo, y de cuestiones de salud, Luis Miguel, la pregunta es, ¿en Estados Unidos fue operado del corazón? ¿Qué se sabe de la salud del señor Luis Miguel? Medios internacionales pues aseguran que presuntamente tuvo un paro cardíaco. ¿Será verdad? ¿Será mentira? Pero bueno, de acuerdo con la revista española Semana, pues el Sol, Luis Miguel, se encuentra hospitalizado en Nueva York después de haber pasado de una intervención quirúrgica, y que pues afortunadamente su recuperación va evolucionando poco a poco. Eso es lo que se detalla del Sol de México, que ha sido pues estricto en sus cuidados y que también eso lo ha ayudado muchísimo a controlar su estado de salud. Y es que hay que hacer memoria y remembranza, gente, que recuerden que yo por acá les dije, oigan, que se supone salió una nota en que pues Luis Miguel había sido hospitalizado, no sabía por qué, que de emergencia en Estados Unidos, y bueno, pues ya hasta el día de ayer empezaron a circular de que fue operado del corazón. ¿Verdad? ¿Mentira? Ya lo sabremos más adelante. Mientras tanto, vámonos con música. Esta nota la encuentras en nuestro portal www.ya.fm. Nos vamos con más música. No le cambies. 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

solamente que son 8 minutos para que den las 8 de la mañana. Lupita López te saluda y bueno, te digo a ti, sí, a ti que me estás escuchando, que tú digas que eres de los que dices, ay, pues yo no creo que me regalen nada el día del padre, que no sé qué. Ah, porque pues a lo mejor mis niños están chiquitos y pues todavía no. Pero miren, el tío Jeff, me pensé en todos ustedes. Pero si eres un papá seguidor de Jeff M. Villahermosa, seguidor de Ami, seguidor de Beta, seguidor del Morning Show, bueno, y ya tienes tu yacomanía, bueno, tienes que estar pendiente de la sintonía de Jeff M. Villahermosa y tienes que estar pendiente también de la programación, tienes que estar pendiente del checkpoint. Ve cargando tu yacomanía antes de que salgas. Se te podrá olvidar el desayuno, pero la yacomanía jamás, jamás. Así que, yacomanía en mano, en la invitación para que seas pendiente porque hay checkpoint con regalos de para papá. Así que ustedes no le cambien, hay que estar pendientes, obviamente, del llamado, del checkpoint a donde ande la patrulla. Dice, Lupita, se te escucha bajito, dicen, ¿de verdad? Ay, pues yo me escucho requetemero bien. Súbele mejor a tu radio, diría a mí, súbele a tu radio. Oigan, le mandamos besos y abrazos al cubanito hermoso, precioso, que ahí está disfrutando ya de la programación de Jeff M. Villahermosa. Muchísimas gracias. Oigan, y entre otras cosas también les quiero platicar que el concierto que estaba previsto de Elefante, ahorita el 29 de agosto, pues se cambia de fecha para el 2 de octubre, obviamente sin necesidad de realizar un cambio de trámite adicional. Es el comunicado que nos hacen llegar. Hay que recordarles que a toda la gente de Villahermosa, Tabasco, ese concierto estaba previsto para el 29 de agosto y se reprograma, les repito, para el 2 de octubre. Todo esto se toma debido a ajustes logísticos relacionados con la operación aérea de una presentación internacional que obviamente la banda realiza un día antes. Aunque se han realizado pues todos los esfuerzos para mantener la fecha original, pues no quieren correr ningún riesgo que pueda comprometer la llegada del grupo en tiempo y forma Villahermosa o afectar la experiencia que todos merecen. Así que ahí está el comunicado a través de nuestras redes sociales y para aquellas personas que no puedan asistir a la nueva fecha, Superboletos ya habilitó un proceso de reembolso. Si tú eres de los que ya adquiriste tu boleto y tú dices, no, pues para el 2 de octubre estaré en otro lugar, no estaré en Villahermosa, se me va a hacer imposible. Bueno, del 10 de junio al 10 de septiembre del 2026 se van a poder hacer las solicitudes de reembolso al correo electrónico reembolsos@superboletos.com. Vas a adjuntar imagen legible e individual de los boletos e identificación oficial del titular de quien hizo la compra. Y el tiempo de respuesta estimado será del 7 a 15 días hábiles. Así que agradecen la confianza de todos ustedes y nos dicen los chicos de Elefante, nos vemos el 2 de octubre del 2026 en Villahermosa. Así que pues ahí está usted enterado. Si usted compró sus boletos, ahí está que se reagenda este concierto. Dicen por acá, saludos al mejor papá del mundo, según el criterio de Roshi Pop. Pues saludos, dice, un abrazo grande para su papá Alejandro. Seguramente va camino a su trabajo escuchando. Pues si va escuchando, ahí le mandamos corazoncito al comentario y le mandamos un abrazo muy fuerte. Que sea un excelente día para él este próximo domingo y que la pase muy bonito. Así que saludos al mejor papá del mundo. Nos vamos con más música. No le cambies. Soy Lupita López. Dice por acá, buen día, Lupita. Excelente viernes. Saludos y bendiciones. Un abrazo fuerte, mi querido Danny Boy. Danny Boy. Me voy con música. No le cambies. 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

continuamos en YFM Villahermosa. Gracias a todos nuestros amigos que están súper conectados conmigo por ahí a través de esta frecuencia. Y también para los que están enviando sus mensajes al 99 31 90 50 61. Saludos a toda la gente bonita. Dice por acá Lupita, buen día, Dios te bendiga. Muchísimas gracias igualmente. Saludos desde Playa.

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minutos. Vámonos con más música, no le cambies, soy Lupita López, estás en YFM.

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esperen para aquellos que están preguntando, oh, ya se olvidaron de los papás. No, hombre, habrá checkpoint para que usted pueda acudir, para que usted pueda también participar. Llevan cosas bonitas al checkpoint, ¿eh? Para que papá la pase bonito, para que papá se sienta apapachado por Ya FM toda la semana, ¿eh? Toda la semana hemos estado apapachando al papá, y que también agradezco de manera... con mucho cariño a nuestros amigos de la barbería Bay Márquez, que se unieron a... vamos a regalar a papá, vamos a consentirlos, vamos a dejarlos guapos para que el 21 estén en la foto espectaculares. Así que muchísimas gracias. También muchísimas gracias a nuestros amigos de las incondicionales jerseys e incondicionales de fútbol, que también se sumaron a esta promoción de papá, y muy contentos los ganadores de sus jerseys. Y no sin dejar a lo último, y no que fuera menos importante, nuestros amigos de la Escuela de Manejo Gerardos, que como siempre se unen a las promociones de Ya FM Villahermosa. Así que muchísimas, muchísimas gracias por hacer posible el día, la semana de papá impactante. Así que recuerden que ser papá es un hitazo. 8 de la mañana con 38 minutos. Y tenemos premier, ¿eh? Pero eso se los voy a contar el lunes, porque es una premier que les va a encantar, de verdad. Yo sé que va a querer usted irse con nosotros. Va a estar espectacular, va a estar genial. Así que atentos en redes sociales, porque ya daremos a conocer. Y obviamente el lunes usted estará escuchando y ya le vamos a dar todos los detalles de esta premier que va a estar espectacular. 8 de la mañana con 39 minutos, y hay papás que lideran con el ejemplo, y para ellos existe GWM Power, la pickup que combina potencia, capacidad y tecnología para cualquier desafío. 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Me voy con más música, no le cambien. 8 de la mañana con 39 minutos. Los dejo con la nota de Manuel Turizo y Raúl Alejandro aquí en el Morning Show de Ya FM.

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1: Bien, solamente 7 minutos nos separan de las 9 de la mañana, así que nos vamos a ir a música, pero no sin antes invitarles a que estén pendientes, vayan preparando Yacomanía en mano para que ustedes puedan obviamente llevarse esos, pues esos esa merch que tenemos para papá, así que usted ya sabe lo que tiene que hacer, no le cambie, siga la sintonía de YFM Villahermosa y a disfrutar de la programación que tenemos para todos. Para todos ustedes. Nos vamos con más música. No le cambien. Soy Lupita López. Este es el Morning de YFM.
0: 8:53.

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Kikis, Kurus, Kuskuskis. Viernes 19 de junio de este 2026. Vamos a celebrar a papá, claro que sí. Dicen por acá, hoy quiero hacer una petición especial. Autofelicitarme por partida doble. Ah, mire, pues, silencio en el palenque, porque voy a cantar. Estas son las mañanitas que yo hoy canto para ti, mi querido Daniel Boy, te celebramos a ti. Mañana será tu cumpleaños y el domingo, día de papá, con esas primaveras que a tu vida llegan, te tienes que portar mal. Ah, no es cierto. Oiga, mi querido Dani Boy, muchas felicidades por tus cumpleaños, por tu cumpleaños del día de mañana. Hay que celebrar, Dani Boy, hay que celebrar con tanta buena suerte que te traes y obviamente disfrutar del Día del Padre, que es el domingo. O sea, que tú desde hoy empiezas la celebración, así que pues ya sabes. Así que la felicitación con mucho cariño para Dani Boy, que mañana es su cumpleaños, al chico de la buena suerte, y el domingo el Día del Padre, así que hoy vas a estar bien consentido, ¿verdad? Vas a celebrar muy bien. 9 de la mañana con 5 minutos. Y así como Dani Boy, que está de manteles largos y que se quiere autofelicitar, pues tú también puedes hacer lo mismo. Si conoces a alguien que está celebrando algo el día de hoy, o mañana, o el domingo, pues esa vez manda mensaje al 99 31 90 50 61. Recuerda, 99 31 90 50 61. Vámonos con música. En un ratito me enlazo con los chicos del Checkpoint. Nos vamos con música. Estás en Ya FM.

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1: Tarararán, 9:15, 9:15, ya en, pues aquí en la cabina impactante, llevándote a ti música, promociones, chismecitos, riquis cookies, saludos y más. Y lo que te tengo también es el checkpoint. Ya desde hace rato te dije, oigan, va a haber checkpoint y quiero que tú no te lo pierdas y que celebremos, porque estamos celebrando a papá. Y muchas felicidades a todos en su día, aunque no vamos a estar al aire, pero desde hoy los felicitamos. Y bueno, toda la semana el tío Jeff me los estuvo consintiendo, deseando que les haya encantado sus obsequios, que se hayan ido a poner guapísimos con nuestros amigos de la barbería By Márquez, que también hayan disfrutado. Es más, presuman la foto, manden fotito si ya se pusieron su jersey, cortesía de nuestros amigos de las incondicionales jerseys e incondicionales de fútbol. Y también tenemos kits especiales. Muchas felicidades a los que ya ganaron, que van a venir el día de hoy a recoger los suyos, cortesía de nuestros amigos de la Escuela de Manejo Gerados. Y bueno, tenemos más promociones, así que usted no le cambie la sintonía. Y vamos en este momento a enlazarnos con los chicos del Checkpoint para que nos cuenten dónde están, qué están entregando ya en este viernes. Gracias a Dios es viernes, en este viernes 19 de junio de este 2026. Así que cuéntenmelo todo, chicos. Buenos días.
2: Lucita López, muy buenos días. Como ya lo dijiste, gracias a Dios lo logramos una vez más. Llegamos al tan anhelado viernes y el día de hoy tenemos un Checkpoint muy impactante. ¿Por qué? Porque el día de ayer se fueron tres kits completitos para los papás, para que celebren ese fin de semana de una manera muy impactante, pero muchos se quedaron con las ganas de llevarse un premio especial. Puede ser la playera, puede ser ese morral, esa bolsita para que vayan a comprar el fin de semana. También tenemos la gorra o ese tarro también muy especial que lo pueden utilizar para esta celebración tan impactante este fin de semana. Pues, ¿qué crees, Lupita? El tío ya FM dijo, no voy a consentir a uno, no voy a consentir a dos, voy a consentir a los que vayan al Checkpoint esta mañana. Lo único que tienes que hacer es poner el Checkpoint donde estamos ubicados, afuera de las instalaciones de ya FM Villahermosa, Usumacín, esquina Ayuntamiento, antes de llegar a la Fiscalía. Ven con tu yacomanía, preséntate con nosotros, aquí está Marianita, aquí está tu servilleta, trae tu yacomanía. Eso sí, Lupita, la recomendación es que se parqueen, que se suban a la rampa para que no creemos tráfico, súbanse a la rampa sin ningún detalle, me muestras tu yacomanía, vas a meter la mano en donde están los huevitos impactantes y vas a sacar un premio. Te puedes llevar la gorra, te puedes llevar la playera, te puedes llevar el tarro. Cualquiera de estos premios especiales que tenemos para ti, para que te consientas este fin de semana. ¿Te parece, Lupita?
1: Oye, me parece súper especial, así que la gente se tiene que animar y que aproveche, porque ya estamos prácticamente en la víspera del Día del Papá, y que vayan bien equipados, obviamente, con la merch de YFM. En un ratito me vuelvo a lanzar contigo, así que nos vamos con música. No le cambies, quédate en YFM.
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0: Ya son las 9:32 minutos. Gracias por estar en la sintonía de Ya FM Villahermosa. Dice saludos a todos en cabina de parte de su amigo David Solís. Saludos, David. Y nos piden la canción de Ricky Martin y Karim León. A medio vivir, a medio sentir, y se me escapa la vida. Bueno, yo sí canto. No me vayan a funar como la bailarina que hay. Pobrecita, me la están funando que no canta mi madre. Sí, está haciendo su lucha, hombre. Ahí las voy a ver viendo, viéndola en los conciertos. Hola, buenos días, Lupita. Saludos, fiel seguidor. Queremos premios. Bueno, pues hay premios. Claro, hay de todo, ¿eh? Pero antes de irnos con los premios con los chicos del Checkpoint, escuche usted a continuación. 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Aplausos para nuestros amigos de Walmart. 9:33 minutos, dicen por acá, chula. Ay, gracias. Te mando un besote desde Macultepec, el taxi 1532. Gracias, amigo. Gracias y gracias por lo de chula. Me pusiste coño, ya. Muchísimas gracias. Me encanta que me piropen, chamacos. Ay, chamacos, me pica la mano. La izquierda, ¿qué significa? Oigan, 9:34, hay playera, hay gorras. Hay unos tarros especiales. Está el moralito precioso, lindo para papá en el Checkpoint. Y por ahí me contaron, ya vi, chamacos, que el fiscal ya tiene su gorra y su yacomanía. Muy bien, aplausos para el fiscal, ¿eh? ¡Qué cosa! Ese es el fiscal, que es impactante, es un hitazo, porque es papá. Al fiscal yo le mando un besito y también un abracito, porque él vino, ya vino al Checkpoint. Beto, cuéntame todo, que las celebridades y las personalidades llegan a tu Checkpoint, me encanta. Cuéntamelo todo ya, ¿y cómo vamos? ¿Nos queda gorra, nos queda playera, nos queda tarro? Dime qué nos queda, o ya se te acabó la merch.
1: Sí, Lupita, pues ya lo mencionaste, sí, saludos al fiscal de Tabasco, al señor Tonatiu, que se dio el tiempo de venir al Checkpoint de esta mañana y dijo, ¿saben qué, chamacos? Yo quiero la yacomanía, yo quiero celebrar este fin de semana, así que saludos para él. Y así como él, vengan ustedes también al Checkpoint de esta mañana. ¿Dónde estamos ubicados? Justamente

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1: Cantar, les va a gustar, no hombre, ¿qué les digo? Que se esperen hasta la próxima semana, y la próxima semana vamos a empezar precisamente a entregar esos accesos dobles para que te vayas con nosotros a disfrutar esta premier, porque el mes de, pues, si ustedes piensan que terminamos las promociones de papá ya el día de hoy, pues no, todo el mes, nos queda una semanita más, y vamos a cerrar con broche de oro con esa premier que yo sé que les va a encantar. Y aparte, el cine me persigue gracias a nuestros amigos de Cinépolis. Obviamente sí, también reactivamos esos boletitos para que usted vaya a disfrutar su peli favorita en su Cinépolis favorito con su persona favorita y en el horario que más se le acomode. Así que promociones, promociones y más promociones con YFM, y tienes que participar. Obviamente acude al checkpoint si aún no tienes tu yacomanía, solicítala, o que te la peguen también, que te la pego, que te la pongo, que te la pongo ya. Así que pues vámonos con música. 9:37, estás en YFM.

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0: 10 de la mañana, pero bueno, antes de terminar voy a sacarle provecho a esos minutos y es que les quiero platicar que Walmart tiene precios bajos todos los días y todo el año. 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Me voy a ir con los chicos del Checkpoint antes de despedirme, así que Beto, cuéntamelo todo ya. Beto Ventura, naran. El Beto anda enfiestado. Ahorita nos enlazamos con él, pero bueno, yo ya me voy, señores.
1: Bueno.
0: Ya se acabó el changarro.
1: Bueno, bueno.
0: Ya me fui, no estoy.
1: Lupita López, oye, nosotros continuamos en el Checkpoint de esta mañana. Estamos sorprendidos de la respuesta de los papás. La respuesta, obviamente, de las hijas, de las mamás, de toda la banda que ha llegado al Checkpoint de esta mañana para llevarse sus obsequios. Oye, saludos para el Daddy Boy, que el día de mañana va a cumplir años. Esperemos que se la pase, obviamente, increíblemente bien. Ami Ramírez, ya llegaste al Checkpoint. Invita a toda la banda. Los regalos de Día del Padre, obviamente, ya se nos fueron, pero todavía tenemos gorras de Ya FM, gorras de nuestros amigos de Royce Van, que dijeron, ¿sabes qué, Beto? Si ya no hay regalos de Día del Padre, ahí hay gorras para que se las lleven.
2: Así es, la verdad, andamos bien emocionados porque vemos llegar a los papitos papacitos, y la verdad es que esto es una fiesta para nosotros. Hoy vamos a celebrar con los últimos souvenirs que tenemos para ustedes, así que recuerda, velódromo, no estamos en el velódromo, estamos en el papito papacitos, quiero yo también de Colonia Quilizas. El audio es el que, al que quiero ir porque todavía queremos celebrar con nuestros amigos. Es que la verdad yo sigo enfiestada, chamacos. Recuerda, pues es un ratito, es que nadie te avienta con la Aquilisite. Aquí es el Checkpoint de la mañana.
1: Así es, justamente fuera de las instalaciones de Ya FM, Villahermosa, lánzate en este momento. Si tú eres de los que llega justamente en este momento con tu Yacomanía, recuerda subirte a la rampa como si fueses entrar a las instalaciones de Ya FM para que no causen un tráfico. Si tú vienes en este momento, Lupita, tienes asegurado una gorra. Tú decides cuál te vas a llevar en este momento. ¿A quién no le hace falta una gorra y con este calorón y con este sol? Así que, Lupita, seguimos celebrando al día. Obviamente a todos los papás por el Día del Padre, pero tienen unos minutos porque estamos a nada de despedirnos.
0: Oye, pues está excelente, Beto Ventura. Pues yo me tengo que despedir y obviamente le mando un abrazo fuerte con mucho cariño a todos los papás, a todos los papás seguidores de Jeff M. Villahermosa, a los papacitos también, ¿por qué no? A los papás luchones. Que pasen un excelente y maravilloso día. Así que muchas felicidades a todos ellos. Me voy con música, me despido. Y sigan obviamente disfrutando de la programación de YFM Villahermosa. Soy Lupita López. Nos escuchamos el lunes. Y quédate aquí en YFM.
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0: Muy buenos días, bienvenidos a este espacio de 4 horas en el cual te voy a estar acompañando a través de la frecuencia impactante 957 ya FM. Villahermosa, mi nombre es Beto. Bienvenidos, te comparto nuestro número telefónico de WhatsApp 9931905061. Y recuerda que en redes sociales nos encuentras como ya FM Villahermosa y en Instagram, de Twitter nos encuentras como ya FM Villa. Ami Ramírez, muy contentos porque vino la banda a este checkpoint. Muchos papás que andaban circulando, andan trabajando, pero dijeron, vamos al checkpoint de los chamacos de YFM para llevarnos un muy buen regalo.
1: Así es que la verdad, andamos muy emocionados, chamacos, porque el día de hoy, pues es un día maravilloso, un día con calor, alegre, un día donde estamos sacando ya los souvenirs impactantes para que tú puedas llegar con tu papá y darle su obsequio. Ahora tienes esos papacitos que dicen, no, yo no voy a esperar a que me quieran dar un obsequio, yo lo voy a ir a buscar. Recuerdo que estamos en Paseo San Martín, esquina Ayuntamiento, en la colonia Gilitay.
0: Pero llegó el momento de despedirnos, decir adiós, gracias a toda la banda que vino con nosotros en esta mañana. Ami Ramírez, espero que estén pendientes porque vamos a tener más sorpresas para ellos, vamos a tener más dinámicas, vamos a tener más obsequios, y sobre todo, ¿saben qué? Que se tiene una premier muy impactante.
1: Oye, sí, el engendro. ¡Ay, Dios mío! ¡Qué cosa tan más impactante! Así que por eso te digo que te aprendas la dirección, porque aquí se encuentra el checkpoint de YFM Villahermosa, así que ya sabes dónde vas a venir a buscar tus accesos cuando te los ganes.
0: Así es, chamaco, se viene una premiere en puerta, de verdad, está muy impactante, obviamente, para que estén pendientes, la semana que viene nos vamos al cine, chamacos, así que los dejamos con muy buena programación, y sobre todo, estén pendientes de YFM Villahermosa, porque tenemos más obsequios para todos ustedes. Ami Ramírez, a nombre de Lupita López, ahí en cabina, Marianita Quedós. Mi nombre es Peto Ventura, nos despedimos, somos 957 ya FM.
1: Y ya está.
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0: ¿O no me sigue todavía?
1: Yo creo que sí.
2: Si Masi vuelve a poner un ritmo así, lo vuelvo a partir. ¿Qué fue? Oasis.
0: Oasis.
1: La Trinidad.
3: 11 en punto. 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

0: 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Y vámonos con Dana Paola. Qué calor en YFM Villahermosa.
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1: 11:45. 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
1: 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Vámonos con música y tú no le cambies. Es Jeff M. Villahermosa.

0: 12 en punto. 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
2: Eso es todo. 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
4: Hola, ¿cómo estás, Beto? 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Igualmente, bienvenidos a su familia de Mazda Tabasco. Hoy estamos estrenando una canción. Vamos a cantar el tema Para Papá. Para Papá. 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Lo mejor de Mazda para papá.
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4: No, imagínate que mis hijos me regalen un coche y lo lleven a la casa como que no quiere la cosa. 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
4: 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Por aquí se acercó mi compañera Giovanna, que también quiere avisar, traer algún regalo para papá.
3: Está increíble, Geo. 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Dale la bienvenida al público, porque también traes excelentes noticias para todos ellos.
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3: También te sabes la canción que el mono estaba cantando. ¿Sí te la sabes?
5: Sí, es para papá, para papá, para papá, para papá, para papá, para papá, para papá, para papá, para papá, para papá, para papá.
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2: Continuamos en YFM 95.7. Gracias por estar con nosotros en esta programación de viernes 19 de junio de este 2026, a 2 días de celebrar el Día de Papá. 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
3: 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Nos vamos a una breve pausa, regresamos. 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
1: 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Pide y vaya a hacer la prueba de manejo, como varios de los que hoy están aquí en la agencia, que ya vi que varios se fueron a hacer su prueba de manejo, ya regresaron, se fueron en un modelo y ahorita están checando otro, Beto. Eso es lo padrísimo de venir a una agencia que tú dices, ¿qué quieres llevar el Mazda 2? 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Y pero cuando regresas dices, no, ¿sabes qué? 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Entonces, venga usted a probar, venga usted a preguntar, despeje las dudas y estrene ya.
2: Y aparte de estrenar, por ahí nos acaban de dar una noticia, Lupita, ya lo mencionabas, hay un regalo, hay un algo especial que Mazda preparó para un papá afortunado en esta tarde. 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
2: Ahí está, chavaco, ya lo dijeron, regresando obviamente lo vamos a reiterar, obviamente se los vamos a recalcar, estén pendientes a la sintonía de 957, ya FM, Villahermosa.
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0: Eso, gracias por continuar en la sintonía de Ya FM Villahermosa. Recuerda que este domingo es Día del Padre y hay promociones en todos lados. Y muchas felicidades a todos los papás que escuchan Ya FM Villahermosa y en especial a todos los que se llevaron pues sus obsequios en el mes de papá y toda esta semana. A ver, que fueron jerseys, fueron playeras, fueron gorras, fueron los morralitos, fueron también playeras, los pagos. Hubo mucho detalle para papá y recuerda que el mes se cierra con una premia que tiene que estar pendiente la próxima semana para que puedan llevarse sus accesos. Y con más da, pues dijeron, nosotros también queremos unirnos para propagar al rey del hogar. Así que tienen dos dinámicas diferentes, así que hay que escucharle a la gente que se pueden llevar. ¿Y cómo le pueden hacer?
1: Así es, y para eso obviamente estamos con nuestro amigo Osorio. Ven de este lado, porque tú tienes las preguntas exactas para que la gente que está escuchando ya FM Villahermosa se lance en este momento. Obviamente, tiene que ser un papá, chamaco. ¿Qué les vamos a pedir? Obviamente que sigan las redes sociales de Mazo Tabasco, que sigan las redes sociales de ya FM Villahermosa y que nos traigan una fotita, aunque sea en el teléfono celular, obviamente mostrándonos que son papás, obviamente. Y aparte de todo eso, tienen que responder dos sencillas preguntas. Hay dos dinámicas. Recuérdame cuál es la primera y sobre todo las preguntas para la gente que va a responder en esta tarde.
2: 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Y la otra, ¿cuál es la SUV que ha sufrido un cambio generacional en este año? Están sencillas las preguntas. 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
1: Está increíble. De nueva cuenta, Osorio, me repites cuáles son las preguntas y sobre todo también vámonos rápidamente con los números telefónicos de ustedes para que toda la gente que los está escuchando se pueda poner en contacto con usted.
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1: Y de este lado también tenemos a Geo. 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
1: 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Mientras tanto, Lupita, vámonos a una breve pausa. Regresamos. Ese es 957 Ya FM Villahermosa.
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0: última y nos vamos. 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
1: 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La segunda es para la gente que nos está escuchando en Ya FM Villahermosa. 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
0: 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Así que, con esta información, Beto, agradecemos de verdad a todo el auditorio por haber participado en todas las dinámicas pues alusivas al Día del Padre, y obviamente deseándoles que tengan un excelente, excelente día este domingo, y que en las horas que siguen de este día vengan y conozcan aquí en la agencia Mazda los modelos que acabamos de mencionar. 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
1: 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Recuerden, sigan las redes sociales de Mazda Tabasco y Ya FM Villahermosa. La próxima semana tenemos una premier muy impactante que no se pueden perder. A nombre de Ami Ramírez allá en cabina, Lupita López, mi nombre es Beto Ventura, somos 957 Ya FM
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3: 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Una, en punto. 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

0: Una, 26. 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

Estamos de regreso, la 1:33 en la cabina de 957 ya FM Villahermosa. 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

0: 1:42. 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
1: 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Chamacos, la 1:49 PM, yo me despido, les agradezco que me hayan acompañado el día de hoy desde temprana hora. Muchísimas felicidades a todos los papis que se dieron la vuelta el día de hoy en nuestro checkpoint. Les mando un abrazo enorme a todos los papás, una felicitación adelantada para este domingo, que la pasen increíble, que los apapachen mucho, disfruten a la familia, disfruten a los hijos, disfruten a la pareja. Bendiciones para todos ustedes, de verdad que sigan teniendo muchísimo éxito en su trabajo, en la familia. Les mando un abrazo enorme, de verdad, gracias, gracias, gracias por estar en sintonía de Ya FM. Villahermosa, y a todos los papás, de verdad, toda la buena vibra del mundo. Gracias obviamente a todos los papás también, de parte de todos los hijos, ya seas niño, seas adolescente, seas joven, seas adulto, de verdad, pues muchísimas felicidades a todos los papás que nos escuchan. Vámonos con más. Regresamos en un momentito más. Yo me despido. Ami Ramírez vuelve en un momento en punto de las 2 de la tarde. Te dejo con esto que lleva por nombre Jerónimo Shipper en Ya FM. Villahermosa. Bye bye.
0: 1:50 PM.

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1: Gracias, familia, por escuchar 95.7, la noticia del día. Anne Hathaway confirmó que está embarazada de su tercer retoño. Nosotros hemos visto la noticia y la hemos recibido como si fuéramos de su familia, y es que la princesa Genovia es una de nuestras consentidas. La actriz compartió un video en Instagram mostrando su pancita con Baby I'm Yours de fondo, y obviamente internet reaccionó con pura ternura. ¡Dime dulzura! Y es que este será su tercer hijo con Adam Schulman, con quien está casada desde el 2012, y comparten a Jonathan y a Jack, la princesa de Genovia, creciendo con todo y su pancita, y hace crecer a la familia, y nosotros obviamente sonreímos como si fuéramos sus amigas más cercanas, así que ¡qué emoción! Con esta noticia arrancamos las tardes coquetas e impactantes, así que enhorabuena, estoy contigo disfrutándote hasta las 6 por YFM Villahermosa.

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gracias por estar escuchando 95.7. Nos vamos a ir con una canción de Miley Cyrus, pero primero te comparto esta buena nueva que a nosotros nos fascina y nos encanta. Y es que te invitamos a que te emociones con nosotros y el futuro nacimiento de la bendición de Anne Hathaway. Ahí te lo mostramos a través de nuestro portal en www.ya.fm. Mandamos un saludote a toda la familia que anda pendiente de la programación. ¿Tú sabes quién es Shaki Beka y por qué es tan polémica? ¿O sabes por qué todas las veces que imitó a Shakira públicamente? Bueno, te la voy a comentar. Y es que su profunda admiración pues le llevó a perfeccionar progresivamente una imitación, incluyendo los bailes más virales de la cantante colombiana. Mundialmente he sido reconocida como la doble más mediática de Shakira. Sí, lo dijo ella, no lo digo yo. Lo dice la Shaki Beka. Al volver te platico por qué es controversial y por qué la está buscando la FIFA por una posible multa. Al volver, vámonos con música 224 en YFM Villa.

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2 de la tarde, 34 minutos en YFM Villahermosa. Y dicen, cuentan las malas lenguas que a Luismi lo operaron, chamacos del corazón. ¿Será cierto? Ya es que dicen tantas mentiras. Aseguran que Paloma Cuevas no se separa de Luis Miguel tras cirugía. ¿Cuál es el estado de salud? Y es que muchos dicen que pues ella está al pendiente. Y qué buena onda, qué buena onda. Sigue hospitalizado tras la operación a la que habría sido sometido y que fue programada luego de realizarse una serie de estudios previos, según dio a conocer el director de la revista española Semana. Aquí la información en 957. Yo te invito a que no le cambies. Esto es Carita Linda de Raúl Alejandro y después al señorón, al papá de los mexicanos, a Chayanne, Madre Tierra en YFM Villahermosa.

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1: Escuchas Ya FM Villahermosa a través de 95.7. Presta atención a esta información que tenemos para ti. Y es que la actriz que emocionó a sus fans con el tierno video en redes sociales, se trata de Anne Hathaway, quien por cierto compartió esta feliz y dulce espera. Aquí te lo mostramos. Además, el internet explotó con una ilustración de Goku viejito. Ver al abuelo Goku es todo lo que necesitábamos y obviamente no te lo puedes perder. Y es que Toyotaro ha sorprendido a los fans de Dragon Ball con una nueva ilustración, una inédita de Goku anciano, mostrando cómo podría verse el legendario Saiyajin al final de sus años. El dibujo forma parte de la ilustración mensual número 100 de Toyotaro y que está inspirado en un boceto original de Akira Toriyama, que realizó en 1989, cuando ni siquiera sabía cuánto duraría Dragon Ball en sus inicios. De DB, Toriyama bromeaba con la posibilidad de que Goku acabara convirtiéndose en un anciano y que 37 años después la franquicia sigue más viva que nunca. Pues enhorabuena. Vámonos con Habana de Camila Cabello y Daddy Yankee, después a K-Pop Damon Hunters con Golden por JFM Impactante.

3 en punto. 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
1: Gracias por continuar en Ya FM Villahermosa. Yo te saludo, mi nombre es Ami Ramírez. Y Cari León entró al mundo de las telenovelas de la mano del Güero Castro. El artista del regional mexicano formará parte de la nueva telenovela del productor a estrenarse por Las Estrellas. Así es. Y es que has de decir, Karim se va de actor en el pastel. Sumará un nuevo capítulo a su carrera al incursionarse en el mundo de las telenovelas, pero como intérprete del tema principal de Amor de Tierra, de Amor y Coraje. La nueva producción de José Alberto, el Güero Castro, que llegará a la pantalla en octubre de este próximo, bueno, no, mejor dicho, al próximo octubre de este bello año. El cantante y compositor sonorense será la voz de Desde que te tengo. Esta canción me encanta, ¿eh? Yo sé que a Beto Ventura también. Canción que acompañará la historia romántica a los protagonistas del melodrama. Además de interpretarla, Karim León también participó en la composición de la rola, que formará parte de la producción ambientada entre caballos y paisajes inspirados en el viejo oeste. ¿Cómo no? Y es que con esta participación, el intérprete amplía su presencia más allá de los escenarios, las plataformas musicales, sumándose a una de las apuestas televisivas más importantes de Televisa Univisión para la próxima temporada. Karim León llevó su música a la tele y es que fue grabada en algunas de las regiones más representativas de Arizona, entre ellas Phoenix, Tucson, Tobac y Sedona, escenarios que servirán de marco para la historia producida por el Güero Castro. ¿Sí? Hablamos de Tierra de Amor y Coraje. La inclusión de Karim en este proyecto pues busca reforzar su identidad musical y darle pie a esta novela con tema original que acompañará el momento más emotivo de la trama. Obviamente hablamos del amorcito entre la protagonista, que sabemos que es Sofía Castro, hija del Güero Castro. Vámonos con música, tú no le cambies. Lo que sí es que están repapacitos los protagonistas, empezando por el señorito Peniche y el señor Palomares. Vámonos con música, tú no le cambies. Me toca a mí, Morat y Camilo, por Jeff, mi impactante.

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de la tarde, 33 minutos. Ay, momento cabalístico, chamacos, pidan un deseo. Oigan, y es que les voy a decir algo. Estoy fascinada con las notas que estoy encontrando a través de nuestro portal en www.ya.fm. Y es que ya estamos casi a nada, chamacos, de arrancar con la edición de Jazz del Grijalva en Villahermosa. Recordemos que ya estamos por cumplir aquí en Villahermosa tantos años, chamacos. Y es que este viernes inicia la quinta edición del Festival de Jazz Grijalva con la participación de 10 agrupaciones locales e internacionales que se estarán presentando 19 y 20 de junio en el Auditorio Flor de Tabasco. Así que hay que estar pendientes, chamacos, porque no solamente eso, sino que también viene el Festival de Villahermosa. Y luego tienen actividades muy padres, así que ahí se las invito, ahí se los encargo. Vámonos mientras con This Girl en Jazz.

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1: Un abrazo maravilloso, un abrazo impactante a través de 95.7 para mi bella amigas y rivales que andan escuchando 95.7. Un abrazo mero precioso. Así que a mi guapísima carito Shexio Ordaz que anda escuchando 95.7, un abrazo maravilloso. Yo sé que andas al pendiente de la programación porque yo también estoy pendiente de la tuya, muñeca. Oye, y es que, fíjate, te voy a chismear. Andamos al pendiente de todo lo que está pasando alrededor del mundo. De entrada, Anne Hathaway, que anunció que está embarazada de su tercer retoño. Para seguirle, Bad Bunny supera los $1,000 millones en giras y hace historia para la música latina. ¿Cómo lo ves? Facturando y en alto. Peso Pluma ya borró todas sus fotos con la guapa Kenia Oz y había rumores de una posible infidelidad. Vámonos con música. Esto es Bésame, Alejandro Sanz y Shakira por YFM Villahermosa.
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0: 4 en punto. 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
1: ¡Se va! ¡Nossa!

familia preciosa que escucha ya FM Impactante a través de 95.7, te voy a platicar. Fíjate que Robert Downey Jr. aseguró que Vengadores Doomsday ha encontrado la solución para no ser una decepción. A mí no me ha decepcionado ninguna de las cintas, lo tengo que reconocer, pero dice que se trata de cómo se ha estructurado. El actor que dará vida al villano del Doctor Doom ha hablado sobre el miedo a decepcionar, como han hecho las películas posteriores a Infinity War o Endgame. Y es que justamente el actor Robert Downey Jr. ha afirmado que Vengadores Doomsday representa un punto de inflexión para el universo cinematográfico de Marvel, al asegurar que la cinta ha encontrado la clave para no convertirse en lo que podría ser una decepción tras el fenómeno generado por Infinity War y Endgame. Se trata de cómo se ha estructurado, así lo explicó el actor, quien regresa a la franquicia en un papel radicalmente distinto, ahora como el villano Doctor Doom, que por cierto, ya hemos visto como uno que otro taquito de ojo, donde obviamente vemos que luce espectacular. Nos vamos a ir con algo de música, y es que durante una conversación junto al director Joy Russo, el ganador del Oscar, declaró que el film aterrizó en un lugar que creo que pues es de lo más satisfactorio para los fanáticos. No te digo más, vámonos mientras con música y súbele el volumen a tu radio. Si te gusta la información, solicítala a través de nuestro portal. Le mandamos un saludote bien coquetón y bien impactante a nuestro bello Dani, que anda pendiente de la programación. Dice que quiere escuchar A Thousand Miles Away de Shine. Ahorita la vamos a buscar. Y también mandamos un saludote a los que siempre nos andan escuchando por todas partes del mundo, pero luego no nos dicen ni quiénes son. Pues a ustedes, mis amores. Vámonos con Jennifer López por YFM Villahermosa.

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1: Gracias por continuar en nuestra programación musical a través de Ya FM Villahermosa. Quiero platicarte que a través de nuestro portal en www.ya.fm pues tendrás de todo lo que pasa alrededor del mundo, y es que Barack Obama reunió a expresidentes y estrellas de Hollywood en la inauguración de su museo, envió un mensaje de esperanza y la verdad está padrísimo. Así como escuchaste, Barack Obama logró algo poco habitual en la política estadounidense contemporánea: reunir bajo un mismo techo a tres expresidentes de los Estados Unidos, líderes internacionales y algunas de las figuras más influyentes de Hollywood y la industria del entretenimiento. La inauguración del Obama Presidential Center en Chicago se convirtió en una poderosa imagen política y cultural en un momento marcado por la polarización que atraviesa pues su país, y ya vemos pues todo con el relajo que se trae Donald Trump y demás. Y es que Barack Obama inauguró el Obama Presidential Center en Chicago acompañado de su familia y sus famosos amigos, entre ellos George W. Bush, Bill Clinton, Joe Biden. Y también vimos una notable excepción, Donald Trump, quien obviamente no fue invitado y dudo mucho que lo quieran invitar en algo parecido. También pudimos ver a algunas estrellas como Steven Spielberg, Tom Hanks, Oprah Winfrey, tres de las figuras más poderosas de Hollywood, y famosos como Mark Hamill, Christina Aguilera, Mark Anthony, Stevie Wonder, Bono, The H, John Legend, Jennifer Hudson. Vimos también a Bruce Springsteen, a David Letterman, a George Lucas y muchos, muchos más. Vámonos con música. Esto es de Taylor Swift y Sabrina Carpenter.
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0: 4:26. 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
1: Yo creo que sí.
2: Si más si vuelvo a poner un ritmo así, lo vuelvo a partir. ¿Qué fue? Oasis.
0: Oasis.
1: La Trinidad.
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0: 44-42. 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
1: Gracias por continuar en Ya FM Villahermosa. Yo soy Ami Ramírez. Te invito a que me visites a través de www.ya.fm. Y por si andabas con el pendiente, la WP borró todas las fotos con Kenia Oz y pues ya avivó los rumores de una supuesta infidelidad. Otros dicen, es que eso estaba programado. Yo la verdad, como no conozco esas cosas del amor, no es cierto, chamacos, la verdad es que pues ya tiempo al tiempo, ¿no? Así dicen, cuenta la leyenda y dicen que el tiempo cura todo. Veamos si es verdad. Aquí a través de nuestro portal, las evidencias y las fotos, así que tú no le cambias. Además, Barack Obama inauguró pues uno de los lugares que prácticamente parece museo, chamacos. Ahí se lo presentamos. Vámonos con música. Esto es Vivir Sin Aire, Mane Karin León en YFM Villahermosa.

0: 4:59. 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

última hora en las tardes impactantes de YFM Villahermosa, donde yo me quedo contigo y te disfruto hasta las 6 de la tarde. Así es. Última hora en la que me quedo contigo. Fíjate que los artistas más escuchados en la historia de Apple Music están revelada el ranking de los 20 artistas más reproducidos en los últimos tiempos en la plataforma de una lista liderada por Drake y Taylor Swift. La verdad, nos encanta. No me sorprende, pero sí me gusta mucho esta quiniela. El listado fue dado a conocer a través de redes sociales y posteriormente respaldado por la propia plataforma de streaming a unos días de celebrar su aniversario número 11. Drake se colocó en el primer lugar gracias a una trayectoria marcada por récords de reproducciones y ventas. El intérprete acumula 14 álbums número 1 en el Billboard 200 y más de 170 millones de discos vendidos en todo el mundo. La segunda posición es con Taylor Swift y el tercer puesto en el ranking corresponde al rapero Future. Aquí la información por YFM Villahermosa.

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La hermosa Maite Perroni ya habló por primera vez sobre el momento que vive junto a su esposo, quien, por cierto, enfrenta proceso judicial derivado de una disputa con Imagen Televisión. ¿Quieres enterarte? Y es que el productor fue vinculado a proceso y podría durar algunos años en prisión. Oigan, lluvias muy fuertes con puntuales intensas de 75 hasta 150 milímetros en zonas de Jalisco, zonas de Michoacán, Guerrero, Morelos, Estado de México y Guanajuato. Se pronostican lluvias puntuales muy fuertes en zonas de Chihuahua, Coahuila, Nuevo León, también en Durango, en Michoacán y, si no me equivoco, también en Guanajuato, Querétaro, Puebla, Estado de México, en Guerrero, en Oaxaca y en Chiapas. Así que tomen sus medidas de cautela y, sobre todo, bien informados a las indicaciones de nuestras autoridades. Para el estado de Tabasco se pronostican algunos intervalos de chubascos, Sonora y Campeche. Así que manténganse bien informados para hoy y mañana. Una temperatura muy agradable, así que a los villahermosinos, 35 grados, cielo mayormente nublado. Se esperan tormentas eléctricas dispersas para el día de mañana, lluvias a partir de las de la tarde-noche. Sí, probabilidad de precipitaciones, la máxima de 36, la mínima de 26. Y para el domingo, el sol, solecito cantando, así es, a todo lo que da para celebrar a papá como Dios manda. A los reyes del hogar, pásenla increíble, disfrútenla. Es puentecito coquetón para ustedes. Prácticamente desde hoy pueden empezar a celebrar. Les damos permiso. Vámonos con Close to Me en JFM Impactante.

0: 5:44. 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
1: Nos vamos, chicos, nos vamos. Muchas gracias por quedar en esta programación a través de 95.7. Obviamente hablamos de esta programación musical, la de Ya FM Villahermosa. Muchas gracias por no cambiarle a la sintonía y sobre todo por dejar que estas tardes sigan siendo muy, muy, pero muy impactantes. 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Y a los papás, papitos, papacitos, les recuerdo que este fin de semana, pues lo vamos a celebrar muy impactante. Así que apapacha al papá que acaba de ser primerizo, consiente al que acaba de recibir la noticia y disfruta, goza y apapacha y demás a quien ya está en tu corazoncito y que sigue siendo este papito, papacito y papi Ricky hermoso que siempre abunda en tu vida y en tu corazón. Ahora sí, súbele el volumen a tu radio. Yo soy Ami Ramírez. Muchísimas gracias por dejarme estarte acompañando en la programación musical de Ya FM Villatejo, con la versión remix de Caramelo y luego con la bomba por Ya FM Villahermosa. Pásala bonito, chau chau, pórtate bien. Si te quieres portar mal, cuídate bien. Por Ya FM Impactante.

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1: 5, 55.

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